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4: أعوذ بالله من الشيطان الرجيم بسم الله الرحمن الرحيم